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4: Son las 3, las 2 en Canarias.
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4: Son las 4, las 3 en Canarias. 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
4: Son las 5, las 4 en Canarias. 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
4: Son las 6, las 5 en Canarias. 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
4: Son las 7, las 6 en Canarias. 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
3: Las 8, las 7 en Canarias. 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
3: Son las 9, las 8 en Canarias. 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
2: Son las 10, las 9 en Canarias. 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
3: Muy buenas amigas y amigos y bienvenidos a una nueva edición de Río de la Vida. Hay libros que se leen y hay libros que se viven. Libros que no solo hablan de pesca, sino que nos transportan al rumor de un río, al amanecer entre la niebla o al sonido de una línea cortando el aire. Sí, esos momentos que permanecen para siempre en la memoria de cualquier pescador. Pero es que antes de que existieran las redes sociales, los vídeos, los tutoriales, fueron los libros los que enseñaron a miles de aficionados a comprender la pesca, a respetar la naturaleza y a enamorarse de nuestros ríos. Así que hoy iniciamos un especial muy diferente, dedicado a quienes han sabido convertir una vida junto al agua, pero en palabras, un homenaje a los escritores que han dejado huella imborrable en la literatura de la pesca. Y lo hacemos con tres autores imprescindibles, tres maneras distintas de entender este apasionante mundo. Comenzamos con Luis Quesada, autor de Se están cebando, Mis notas a pie de río, una obra que ha acompañado durante décadas a generaciones de pescadores y que sigue emocionando como el primer día. Después conversamos con Miguel Aguilar, una de las mayores especialistas en el salmón atlántico de nuestro país, autor de obras de referencia que nos permiten comprobar la biología, la historia y el delicado presente del rey de nuestros ríos. Y cerramos este primer especial con Eduardo García Carmona, periodista, escritor y una de las voces más libres. Acaba de publicar Amigos del Anzuelo, Agua y Ramaje, un libro que rescata la memoria de quienes hicieron grande este apasionante mundo. Tres escritores, tres libros, tres formas diferentes de mirar un río, porque algunos pescan recuerdos, otros conocimientos y otros consiguen que cada página tenga el mismo latido que una jornada inolvidable junto al agua. Hoy abrimos sus libros para descubrir las historias que se esconden, porque un río puede enseñar a pescar, pero un gran libro puede enseñar a comprender, porque nunca dejamos de volver a él. Comienza Río de la Vida.
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3: Hay libros de pesca que enseñan técnicas y luego hay libros que te devuelven al río, que huelen a orilla mojada, a madrugada de primavera y a esa emoción que solo conoce quien ha esperado con la caña de la mano. Se están cebando mis notas a pie de río. Su autor, Luis Quesada, ha reunido en sus páginas años de jornadas, de vivencias y de reflexiones junto al agua. Hoy nos acompaña para contarnos cómo nació ese libro y qué sigue vivo en él después de todos estos años. Luis, bienvenido a Río de la Vida.
4: Hola, encantado de estar aquí con vosotros.
3: Muy bien, nosotros más todavía en este especial libros y de tener a un autor que conoce tanto el río y el medio.
4: Bueno, podemos hablar de eso, si quieres.
3: Sí, digo, no me vas a engañar que llevas muchos años dentro del río.
4: Sí, sí, pues casi 60.
3: Pero como decían por ahí en la tele.
4: Casi, más. Pues, sí, sí.
3: Dice, hoy vengo a hablar de mi libro. Oye, ¿cómo nació la idea de escribir Se están cebando? Y además, ¿qué te llevó a convertir sus anotaciones de pesca en un libro?
4: Pues mira, siendo sincero, en realidad es la historia de un fracaso. Yo llevaba, sí, llevaba pescando a mosca solo 10 o 12 años y bueno, y en general pescando 30 o más. Estando en La Rioja, en los encuentros de Najerilla, coincidí con Ricardo Sánchez de Logroño y comentamos de preparar una especie de diario colectivo de pesca escrito por cada pescador que quisiera aportar sus experiencias en unas fichas, de forma altruista, vamos. Diseñamos un cuestionario, lo enviamos a todos los mosqueros que conocíamos por aquel entonces y nada. Creo que recibimos 3 cuestionarios cumplimentados. Ricardo estaba además cambiando de actividad en ese momento, ya no tenía ganas ni tiempo de insistir, así que decidí seguir por mi cuenta, pero a título personal, ya hablando de mí, de cosas mías, ¿no? Y esa es la génesis de Se está cebando.
3: Qué bueno, oye, de todas maneras el título ya engancha desde el primer momento. ¿Qué significa ese Se están cebando? Que muchos pescadores de mosca ya saben de qué hablamos, pero para un pescador y además, ¿y por qué decidiste que fuera ese nombre en tu libro?
4: Bueno, pues este libro se publicó en 1995, ha corrido un poquito de agua. Por entonces la pesca mosca y los ríos eran diferentes, las eclosiones eran muy frecuentes y todavía no eran imprescindibles los perdigones o la pesca al hilo para ir a buscar a las truchas. Por supuesto que se pescaba bastante a ninfa y que el streamer clavaba truchas también, pero los peces daban mal la cara. Ese título responde a aquella realidad. Las truchas se cebaban y había que aprovechar el momento. El título te lleva directamente a la acción, te sugería algo que buscabas en cada salida de pesca y además acotaba muy bien el contenido del librito.
3: Entonces podemos decir, Luis, que el próximo libro se podía titular ¿Cómo hemos cambiado?
4: Eso es una canción. Ya está pillado, lo siento.
3: La verdad que el libro recoge muchas jornadas reales de pesca, de lo que hablábamos antes, pero ¿qué buscabas transmitir al lector? ¿Enseñas técnicas o hacerle sentir que estaba contigo a pie de río? O sea, que estabas realmente dentro del agua.
4: Bueno, como ya te he dicho, yo llevaba poco tiempo pescando a mosca relativamente y no podía pretender enseñar nada más que mi experiencia personal y mi fascinación por ese estilo de pesca. Lo de la técnica se lo dejé a otros libros que publiqué en mi editorial Ríos de Tinta, porque yo no he venido a hablar solo de mi libro. Empezando por el mío, aproveché para meterme en el exclusivo y complicado mundo editorial, junto con mi gran amigo Millán García, que estará pescando en paz hace más de 10 años. Juntos publicamos Cómo pescar con cola de rata, que va de lo que dice su título, Emergentes, un fantástico trabajo norteamericano sobre ese momento de la vida de los insectos, moscas que pescan aquí, una colección de moscas y cómo hacerlas a cargo del gran Paco Gea, y también Planeta Mosca, de mi amigo Guy Roques. Una aventura bonita mientras duró, nada productiva por otra parte y muy sacrificada. Un canto del cisne antes de la invasión de las pantallas que inundó el mundo del papel. Así es que esa es la historia.
3: Sí, oye, desde tu publicación ya han pasado unos años, como has dicho, y el libro sigue siendo una referencia entre los pescadores de trucha. Oye, ¿qué sensaciones te produce eso cuando alguien te lo menciona? Te dice, oye, que yo estoy leyendo tu libro, Luis.
4: Bueno, te agradezco el comentario, pero creo que estás exagerando un poco, Óscar. Yo pienso que he dejado testimonios escritos y audiovisuales sobre pesca a lo largo de mi vida como para llenar varios libros. Calcula que fueron 20 años de Trofeo Pesca con varias secciones dentro de la revista. También en Dánica escribí mis líneas paralelas durante años. Y en la tele comencé en 1997, cuando era Seasons y en Canal Plus, y un programa de libros que presentaba Osala Limón, el añorado escritor Emilio Fernández Román y yo. Y ya ha convertido el canal en Caza y Pesca hasta hace un mes en su veda abierta. Son casi 30 años sin dejar de dar la cara. Y además Pesca de Buen Rollo y Pescólogo Sisto, mis blogs en los que aporto contenido esporádicamente, porque allí he hablado bastante, ¿no? ¿Cómo te parece?
3: No, para nada. Te voy a decir una cosa, lo dije una vez con Jorge Rodríguez Maderal y creo que es la segunda vez que lo digo en la radio. Yo creo que tus palabras doman a un elefante.
4: Qué gracioso.
3: Oye, de todas maneras, hablando un poquito de todo esto, de lo que acabas de contar, de que es historia viva, por cierto, hablas del canal de caza y pesca, también un poco como que fuera tuyo. Ha ido a hablar Nacho Rojo, también tiene muy buenas palabras para ti.
4: Gran amigo, hombre, claro, solo faltaba, gran amigo.
3: ¿Verdad?
4: Nos hemos hablado un montón de años, desde que él era un chaval. Sí.
3: Pues fíjate, escucha, porque no ha querido faltar hoy a la cita, además, Nacho, y te ha querido mandar un mensaje, así que vamos a escucharlo.
4: Ah, venga.
0: Pues hombre, ¿qué voy a decir yo de los libros de mi amigo Luis Quesada? El de Se están cebando, pues quizás sea uno de los libros que a mí más me gustaron, pues sobre todo porque te trae un poco las experiencias, ¿no? Esos viajes, esas narraciones cortas de lo que es la aventura de la pesca, y sobre todo en muchos sitios, en muchos lugares. Luis es un gran pescador, ha pescado mucho en muchos sitios, y a mí es uno de los libros que más me gustan, sobre todo porque te de una manera muy coloquial, pues te acerca a esas aventuras, esos ríos. Además, leerlo ahora es bueno, porque así te das cuenta de lo que hemos perdido en estos años con nuestros ríos y todo lo que tenemos que hacer para intentar conseguirlo tener de nuevo. Así es que os lo aconsejo, un gran libro.
3: Bueno, ves cómo sigue siendo referencia, y no solo para los jóvenes, ni
4: para... ¿Cómo me quiere, Nacho? ¿Cómo me quiere?
3: Y tú a él.
4: Seguro, hombre, imagínate, nos llevamos muy bien.
3: Bueno, esto es río de la vida, si intentamos rascar también los corazoncitos.
4: Claro. Sí, un título muy oportuno.
3: Yo siempre digo que venís a sufrir, bueno, de una manera irónica, lógicamente, ¿no? Pero intentamos sacar lo mejor de vosotros a través de una entrevista. Así que bueno, Nacho debía estar aquí, que es de la casa prácticamente.
4: Muy bien.
3: Bueno, en sus páginas aparecen numerosos ríos y escenarios de pesca. ¿Hay alguno que guardes con un cariño especial, un río, que de algún modo haya cambiado tu manera de ver la pesca?
4: Pues fíjate que es curioso, pero el río que más ha cambiado mi forma de ver la pesca mosca no aparece en este libro. Simplemente no lo había pescado cuando lo escribí. Y hoy por hoy, sin embargo, es mi río de cabecera desde antes de vivir incluso en donde vivo ahora, o sea, hace más de 10 años. Y sin duda que es el que más he pescado nunca. Hablo del Tajuña, afluente del Tajo en Guadalajara, en la Alcarria. Es un río difícil, muy técnico, como se dice ahora, con truchas que no te dan una segunda oportunidad, con lances imposibles, si no llevas la caña adecuada, tienes soltura con el lance rodado, en fin, una selva en medio de la Alcarria donde un río la atraviesa. No sé si te suena la frase, como diría el título original de Norma MacLean en la novela que inspiró precisamente El río de la vida.
3: De algo me suena.
4: No, pues decía eso, que un río lo atraviesa. Mi gran amigo Jesús Carmona, Escalambres, conocido por ese nombre, es el serpa del Tajuña. Me descubrió sus secretos con una caña en la mano, corrigiéndome el lance, después de los años que yo llevaba pescando, pero corrigiéndome el lance, adaptándolo a las circunstancias, demostrándome que los tipes tienen que ser robustos aquí en este río, que los bajos tienen otra medida también. El Tajuña no admite errores. Y si sacas truchas de este río, que las hay y muy buenas, pues ya llevas mucho aprendido para cualquier otro sitio que vayas.
3: Oye, hablando de Calambres, vaya máquina.
4: Sí. También otro gran amigo, Sí, es que da gusto. Yo tengo muy buenos amigos. Una de las cosas que me ha dado la pesca, además de muchos peces, muy, muy buenos amigos. Oye, he rodeado de ellos.
3: No sé si crees que las nuevas generaciones siguen disfrutando de la pesca con esa filosofía que estás hablando tú, de observar, aprender, vivir el río, o hemos perdido parte de esa esencia.
4: Puede que haya algún pescador que moderno, digamos, o joven, que esté todavía en ese ámbito, pero muy pocos. El mundo va claramente por otros derroteros ahora mismo, más de éxito rápido, más de eficiencia, de competición incluso, no solo deportiva, sino en general, de competir. Y te aseguro que no son apreciaciones debido a la edad que ya tengo. Hace más de 35 años ya veía las cosas con más calma, con ganas de descubrir. Para competir o buscar eficiencia ya tenía en aquellos tiempos mi vida profesional, o sea que son cosas muy muy separadas, ¿no?
3: Sí, en ese sentido. Sí. Hombre, tú eres una voz autorizada para dar un consejo a un joven pescador que descubre hoy tu libro por primera vez.
4: Pues yo le diría una cosa así muy sencillita, que se deje de tinta y aproveche cualquier momento para meterse en el agua. El río es lo que nos da las satisfacciones. Ya lo he dicho en Instagram, porque yo también tengo Instagram. Tengo 74 años, pero aún me manejo un poquito con lo digital. Lo dije hace tiempo, si te quedas en casa viendo un vídeo de pesca o leyendo, aunque sea mi libro sobre pesca, estás viviendo la vida y las experiencias de otras personas. Vete al río a ser el protagonista y vive tu propia vida. Eso es lo que le diría.
3: Qué bueno. Oye, Luis, y para terminar, ¿qué te gustaría que sintiera un lector cuando cierra la última página de Se están cebando?
4: Pues que ha pasado un buen rato, porque quizá en algún momento ha leído un párrafo que le ha transportado al río. Nada más, con eso me debo satisfecho.
3: Muchísimas gracias por compartir con nosotros la historia de este libro y por todo lo que hay detrás de sus páginas, años de río, de paciencia, de amor por la pesca, que es lo que hemos escuchado en estos momentos. Están cebando, es uno de esos libros que no caducan, y eso en el mundo de editorial es mucho decir. Gracias.
4: Muy bien, gracias Óscar, gracias a todos vosotros.
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3: Hay especies que van más allá de la biología, que forman parte de nuestra historia, de nuestra cultura fluvial, de la identidad de ríos como el Narcea o el Sella. El salmón del Atlántico es una de ellas, un pez extraordinario, de un ciclo de vida fascinante, pero que hoy atraviesa uno de los momentos más delicados de su existencia. Y para hablar de todo ello, de su biología, de su declive, de los años de trabajo de campo y de los libros que han convertido a nuestro invitado en una referencia imprescindible, hoy nos acompaña Miguel Aguilar. Muy buenas, bienvenido a Río de la Vida.
6: Hola, muy buenas tardes, Óscar.
3: Autor de algunas de las obras más completas publicadas en España sobre el salmón del Atlántico y uno de los grandes estudiosos de esta especie de nuestro país.
6: Bueno, pues sí, llevado un poco por la pasión de la pesca y de este fantástico pez, pues hace años ya que me introduje en el estudio de su ciclo biológico y bueno, pues sí, la verdad es que he cautivado por este pez.
3: Antes de entrar en materia, cuéntanos cuándo y cómo nace esa fascinación por el salmón del Atlántico y que ha marcado tantos años de más de tu vida.
6: Pues fue gracias a mi padre. Mi padre fue pescador toda la vida, tuvo una afición tremenda, con lo cual yo tuve las cosas muy fáciles. Y ya desde pequeñín, te hablo hace, pues fíjate, serían finales de los años 70, principios de los 80 del siglo pasado, le acompañaba, siendo yo un crío, le acompañaba a los cotos de Asturias. Entonces te dejaban sacar dos permisos por coto para pescar truchas y reos, y fue así mi primer contacto con los ríos asturianos y con el salmón. Los integrantes de aquella cuadrilla pescaban de vez en cuando algún salmón, y yo pues les veía en los pozos, les veía saltar, y bueno, yo creo que fue el inicio de toda esta afición que tengo por el salmón atlántico.
3: ¿Alguien te decía lo que iba a pasar en un futuro, lo que estamos viviendo en estos momentos cuando eras pequeño?
6: Uf, no, ni me lo decía ni nos lo imaginábamos. Aquellos años fueron años muy buenos, había muchos peces, y yo creo que nadie, absolutamente nadie, pensaba que íbamos a llegar al punto al que hemos llegado.
3: Esta pasión acabó convirtiéndose en libros de referencia. El primero que queremos mencionar es El salmón del Atlántico, su ciclo biológico en agua dulce. ¿Qué te impulsó a escribirlo y cuánto tiempo además necesitaste para reunir toda esta información y este material fotográfico que es bastante bueno?
6: Pues mira, en realidad el trabajo ha sido de muchos años. Yo hace bastantes años, pues cuando antaño terminaba la temporada de pesca en Asturias a mediados de agosto, y hasta el año siguiente, en marzo o abril, no volvías al río, ¿no? Pero bueno, pues yo a medida que fui creciendo y bueno, pues tu cabeza va funcionando y va dando vueltas a las cosas, pues dije, coño, pero si los ríos siguen ahí, los salmones siguen ahí, ¿entiendes? Entonces yo lo que hice fue empezar a disfrutar del río de otra manera. Es tan sencillo como cambiar la caña por una cámara de fotos o una mochila, y yo prácticamente todas las semanas o cada 15 días me acercaba a los ríos de Asturias a estudiar el comportamiento de los peces, a ver qué pasaba, y poco a poco te vas documentando, vas aprendiendo más de la especie, vas pues acudiendo en la época del remonte, en la época de desova, en la época en que nacen los alevines y demás, y así fue como nació el libro, digamos.
3: No sé si te estás dando cuenta, Miguel, que en estos momentos, si hay alguien que quiere escribir un libro como el tuyo del salmón, no va a poder hacerlo, y menos fotografiarlo.
6: Pues por desgracia es así, porque cada vez hay menos ejemplares, la cosa no pinta nada bien. Y la verdad es que es una pena.
3: No sé si le habías dado una vuelta de tuerca a todo esto y si te sientes afortunado por ello, porque claro, lógicamente ya van siendo libros únicos.
6: Afortunado sí que me considero, porque bueno, todavía yo, aunque evidentemente la época buena de la pesca de salmón en Asturias fue bastante antes de que yo empezara a ir, pero yo por lo menos conocí los ríos con vida. No como ahora, que están los ríos prácticamente muertos. Entonces yo, independientemente de que pescaras un salmón o no, los veías. Los ríos tenían vida, tenían truchas, tenían reos, tenían salmones. Luego, pues en la pericia del salmón, del pescador, perdón, o en la suerte, pues estaría el que tú cogieras un pez, ¿no? Pero por lo menos los ríos tenían vidas. Yo tengo escenas grabadas en la cabeza con pozos, pero repletos de salmones, o sea, con muchos salmones. Pozos como la Ñoña en el Sella, como las Mestas en el Narcea, o sea, quiere decir Monejo, el Tilo, pero repletos de verdad de salmones. Entonces, ¿quién iba a pensar que íbamos a llegar a este punto, Oscar?
3: Las imágenes de este libro son realmente espectaculares. Hay momentos que, como estamos diciendo, ¿no?, ese desove o el nacimiento de algunos alevines que parecen casi imposibles de capturar. Yo no sé si hay alguna fotografía más difícil de conseguir y qué historia hay detrás de todo ello. Claro, hablamos de un pasado, porque ahora mismo parece imposible, como estamos hablando, hacer cualquiera de las capturas.
6: Efectivamente, pues mira, has mencionado las que considero que son más difíciles, ¿no? Porque tanto el nacimiento de los alevines como la freza, el desove, son momentos muy puntuales que tienen lugar en un espacio de tiempo muy reducido en el año, ¿no? ¿Me explico? Entonces, por ejemplo, por ponerte un ejemplo, pues imagínate que estoy observando una pareja de salmones que yo considero que están a punto de desovar, que veo la hembra que está a punto de echar la hueva, con lo cual el macho inmediatamente después irá a echar el esperma, pues tengo que estar en una posición en la que me acompañe la luz para poder sacar una buena foto con un filtro polarizado. Pero imagínate que justo en el momento culmen, que son unos segundos, viene una ráfaga de aire y se riza el agua. Pues ya me lo echa al traste. ¿Me explico? Entonces, como no tengas un poco de suerte en esos momentos puntuales, tienes que esperar un año para volver a sacar esa foto. Entonces, sí, efectivamente, las más difíciles con diferencia, las del desove y las de los nacimientos de los alevín.
3: ¿Qué descubrirá en ese libro alguien que lleva pescando salmones, pero que jamás ha visto lo que ocurre debajo del agua?
6: Bueno, pues yo más que descubrir, lo que quiero o lo que me gustaría es que yo lo que quiero es transmitir que es una especie a la que la debemos un respeto inmenso. O sea, debemos de tener un respeto por el salmón atlántico enorme, ¿no? Pues por el esfuerzo que le supone con todo ese ciclo biológico tan complicado, tanto en el río como en aguas marinas. No hay que olvidar que al río vienen única y exclusivamente a desovar. O sea, no vienen a otra cosa, a desovar. Es a lo único a lo que viene, ¿no? Entonces yo muchas veces cuando estoy subido en un árbol, en una roca, mirándoles para sacar fotografías, pienso en todo lo que ha tenido que pasar esos salmones para llegar allí. O sea, y es que la verdad es que es increíble. Entonces yo creo que se merecen otro tipo de atención por nuestra parte.
3: Totalmente de acuerdo. No creo que sea un juego, y menos ahora con lo que estamos viviendo con los salmones. Miguel, eres también autor de Asturias, Tierra de Salmones. ¿Qué papel ha jugado Asturias en esta historia de esta especie? ¿Y qué quieres transmitir con esta obra?
6: Bueno, pues Asturias yo creo que al final pues ha sido el referente, por lo menos de estas últimas décadas, en lo que se refiere a la pesca del salmón, ¿no? Pues ríos como el Nace, Alsella, el Cares, el Esba, el Leo, pues son ríos de referencia que hasta hace pues muy pocos años eran los que mayores poblaciones tenían de la península ibérica, ¿no? Y lo que quiero pues transmitir, no sé, pues como una especie de homenaje a mi Asturias y sus ríos me han dado mucho. Entonces yo, bueno, pues era como rendir un poco homenaje a toda esa cultura, a toda esa tradición que envuelve la pesca del salmón. Y un recorrido por cada uno de sus ríos en los que yo pues he sido tan feliz y me he divertido tanto. Y era pues eso, pues fue mi primer libro, además, ¿no? Pues que basta que sea el primero para que te sientas un poco más orgulloso de él, por así decirlo.
3: Sí, además conlleva más tiempo, ¿no? El primer libro, más dedicación.
6: Sí. O sea, bueno, dedicación y tiempo llevan todo, la verdad, ¿eh? Porque porque el del salmón atlántico.
3: Bueno, pero el primero, a mí lo que me dicen mis amigos escritores, ¿no? Que al final la duda, ¿no? Cuando escribes tu primer libro te hace que conlleve un poquito más de tiempo por ese motivo.
6: Sí, por supuesto. Además, detrás de cada uno de estos libros, que todos ellos tienen muchas fotografías, pues hay muchas horas de trabajo. Ten en cuenta, Óscar, que para que un libro, por ejemplo, el caso del salmón atlántico, el ciclo biológico, no recuerdo exactamente el número de fotos, pero serán como 130 aproximadamente. Pues para editar 130 fotos hay que tirar muchas fotos, muchas horas de trabajo de campo, muchas horas de retoque, etcétera, etcétera. Entonces, sí, hay...
3: Y que no son fotos insertadas así al azar, ¿sabes? Que te quiero decir que son las 130 dignas de admirar.
6: Sí, o sea, por supuesto. Y de hecho, tengo algunas que yo considero que mejoran las que están en el libro.
3: Fíjate.
6: Y sí, y de hecho, bueno, las tengo ahí por si algún día de casualidad se vuelve a reeditar el libro, pues las incluiría, evidentemente.
3: Bueno, luego está Moscas para trucha y salmón, un libro más técnico y más práctico. ¿A quién va dirigido y qué pueden encontrar en él? Tanto el pescador que empieza como el que ya llevamos unas cuantas temporadas a nuestras espaldas.
6: Pues mira, en el libro de Moscas para trucha y salmón, bueno, lo primero, por encima de todo, que lo hice en compañía de un grandísimo pescador, que es Carlos Bragado, recientemente fallecido.
3: Un abrazo al cielo para él, el ganador, además de la tercera gala de premios pesca, o manejado en la cuarta gala de los premios pesca a nivel nacional. Y yo creo que un libro que ha quedado, de verdad, patente para mí, por lo menos, en mi opinión, para mí ha sido el mejor libro, pero porque fue el que primero llegó a mis manos.
6: Sí, yo con Carlos tuve mucha amistad desde hace muchos años, porque tenía mucha amistad con mi padre, y yo desde un principio tenía muy claro una cosa, que ese libro era con Carlos o no era. Sí. O sea, lo tenía así de claro. Entonces, bueno, él y yo hablamos mucho sobre hacer algún libro pues dirigido a los pescadores, como dices, a los expertos y a los no tan expertos, que fuera un libro muy visual, un libro con mucha fotografía, con el paso a paso de cada mosca y demás. Y bueno, Editorial Everest, que entonces yo trabajaba allí en Editorial sí. Everest, pues nos dio todas las facilidades del mundo, la verdad, y nos dejó hacer un libro tal y como nosotros queríamos.
3: Perfecto.
6: Dedicamos mucho tiempo y la verdad es que yo creo que el resultado...
3: Perfecto, y te voy a decir, yo me he enganchado a la pesca mosca por ese libro, lo que, mi opinión y la de muchos pescadores.
6: Pues se agradece, la verdad, porque bueno, nosotros lo que pretendíamos un poco era eso, ¿no? El facilitar tanto a gente que está empezando, por lo visto de tu caso, como gente que ya sea experta, pues que tengan ahí algo de referencia, ¿no? A lo que agarrarse a la hora de montar moscas o de saber cómo utilizarlas.
3: Efectivamente. Bueno, vuelvo a insistir, un abrazo para el cielo, para Carlos, que de verdad, para mí, todo el cariño a él y a toda su familia, que son encantadores. Oye, también tienes más libros, tienes unas memorias de un pescador asturiano que recopilas ahí un poquito también y editas sobre un hijo, ¿no?, de él en 1999... También has hecho un libro sobre Belarmino, que es una eminencia, un montador de moscas de salmón.
6: Sí, mira, el primer libro que mencionas es el de, se titula Dos licencias de pesca, y es unas memorias de Juan José Collado Solís, ¿no?, que yo las recopilé gracias a su hijo, había dejado escritos y había dejado manuscritos y demás, y bueno, le fuimos dando un poco de forma, y yo lo único que hice fue recopilarlas y escribirlo, vamos, que lo editó su hijo, y narra un poco lo que es el inicio de la pesca deportiva fluvial en Asturias a mediados del siglo XIX, y fue socio número uno y socio fundador de la Real Asociación Asturiana de Pesca Fluvial. Y bueno, es un libro muy ameno, que está muy bien, la verdad, y te cuenta, bueno, pues te narra pues desde cuando apenas había salmones en los ríos a los años de abundancia, etcétera, etcétera, todo el esfuerzo que tuvieron que hacer para que la gente viera la pesca como un deporte, porque bueno, entonces mucha gente pues sacaba un beneficio económico del río, ¿no? Y bueno, la verdad es que es un libro que es muy ameno y está muy bien. Y el de Belarmino pues fue un memorial que hicimos hace en 2017. El 2019, hace ahora 7 años.
3: Pero ese no se llegó a vender, ¿verdad?
6: No, porque fue una edición novenal, que se llama una edición que no se podía vender porque simplemente era para dar a los que asistieran al memorial y bueno, y a gente conocida y demás. Lo hicimos entre un buen amigo mío que se llama Fran Ruiz, que es un excelente pescador y muy buen amigo mío, y pues mira, aprovecho para agradecer también a la familia de Belarmino, que nos dejó entrar en su casa y puso en nuestras manos todo el material que tenía Belarmino, tanto herramientas como material de montaje, moscas, cuadros, etcétera, etcétera, documentación, cartas, bueno, una barbaridad, la verdad. Y la verdad es que el libro quedó muy bien, lo hicimos todo a través de la Asociación de las Mestas del Narcea, y el libro, la verdad es que quedó francamente bien. Y bueno, yo la verdad, hombre, personalmente considero que una figura como la de Belarmino se merece algo mejor, un libro bastante mejor, pero bueno, ahí queda también, bueno,
3: llegan homenajes ya a su persona. El año pasado este año, en Galicia, en Aponte Nova, en Río de la Vida sí que se tomó cartas en el asunto para poder hacer también otro homenaje. Te quiero decir que bueno, le van llegando homenajes, pero qué rabia que siempre se dan cuando ya no están entre nosotros.
6: Pues por desgracia es así. A ver, nosotros aprovechando el memorial hicimos una exposición ahí en Pravia con un montón de material, con paneles explicativos, hubo charlas y demás, y está muy bien. Pusimos una placa conmemorativa en la plaza del ayuntamiento, en su recuerdo, y solicitamos de aquellas al Principado, a la Consejería de Medio Ambiente, que uno de los cotos del Bajo Nalón pasase a llamarse Belarmino Martínez, ¿no?, en su homenaje. Pero bueno, aquello no cuajó, pero bueno, a nosotros los organizadores la verdad es que nos parecía una buena idea.
3: Sí, oye, no todos los días puedo entrevistar a alguien que sepa tanto de salmón, que ha escrito tanto, y bueno, pues un estudioso de una especie que está en peligro de extinción, y esto no lo digo yo, sino lo dicen los datos. Yo no me canso de decir en el programa de radio que nos liamos a decir cada uno lo que opinamos, que si uno, que si las lubinas, que si otros los pescadores de caña, que si otros los barcos, otros las redes, el cambio climático. Y parece que todos seguimos el mismo destino, que queremos que el salmón todavía exista en nuestro país, pero no acertamos.
6: Es que es muy difícil, Óscar. Yo creo que esto requiere hacer un estudio en profundidad, gente que esté capacitada para ello, porque aquí lo que dices tú, opinamos, todos opinamos, ¿no?
3: Pero el problema es que el que sabe de salmón nos le llevamos a otros países.
6: Correcto, totalmente de acuerdo. Y luego yo creo, pues que estamos aquí, o sea, los que tienen que tomar decisiones es la administración, que son los que pueden tomar decisiones, y yo creo que les viene grande, que no están capacitados para solucionar este problema. Yo creo que se junta un poco todo, ¿no? Lo que dices tú, pues lo que pasa en alta mar, que posiblemente allí, pues con el calentamiento global, cambian las zonas de engorde de los salmones, les cambian los ciclos, les cambia todo. Pero nosotros lo que tenemos que hacer es actuar donde podemos, y nosotros podemos actuar aquí, en los ríos de la cornisa cantábrica, ¿no?
3: Efectivamente.
6: Las soluciones, hombre, algo a lo que yo creo que nadie puede discutir es que estamos en una situación en la que si no se mata sin ningún salmón, mejor que mejor. O sea, porque salmón que muera ahora mismo, salmón que no va a desovar. O sea, eso no creo que haya nadie que lo pueda discutir, ¿no?
3: Miguel, un lujo muy grande subastar un salmón a día de hoy cuando no les tenemos.
6: Exactamente. Y luego te voy más allá, Óscar. Y si por el motivo que sea hay que vedarlo, que se vede un ciclo entero. O sea, yo no tendría ningún problema en vedarlo. Sí, va acompañado de una serie de medidas paralelas. La veda por sí sola no va a servir. Los ríos, pues yo no sé, habría que ver si, pues acondicionar zonas de freza, hacer estudios de contaminación, o sea, de la calidad de las aguas. Hay otro factor que yo creo que va muy directamente relacionado, el descenso de salmónidos en Asturias, con el aumento de cormoranes. Yo sé que a lo mejor, bueno, pues va a parecer un poco impopular lo que digo, ¿no? Pero yo creo que va relacionado, ¿eh? Yo que paseo mucho fuera de temporada por el río, y si les ves en invierno, hacen mucho, mucho daño.
3: Sí, bueno, lo estáis diciendo. Yo siempre digo que haz caso al pastor, ¿sabes? Dice, para hablar de naturaleza, habla con el pastor, que él te va a decir la verdad de todo ello. Y yo digo que para hablar de ríos hay que hablar con gente como vosotros, que estáis todos los días viendo lo que está pasando. Oye, Miguel, no sé si decirte, ¿tú crees que hay solución de momento o que ya no estamos a tiempo?
6: Yo, sinceramente, Oscar, creo que ya no hay retorno. Yo creo que hemos llegado a un punto en el que ya no, por desgracia, no va a haber solución. Ahí están las cifras. No es que lo esté diciendo yo, es que las cifras, o sea, están cayendo en picado hasta, bueno, los números actuales que tenemos, ¿no? Pues con ríos tan emblemáticos como Cares, Sella y Narcea, con las cifras de capturas que tienen hoy día. Y ya no es las cifras de capturas que tienen hoy día, porque llevamos toda la vida censando por los peces que se pescan, cuando lo realmente importante son los peces que quedan en el río para desovar, ¿no?
3: Eso es totalmente de acuerdo.
6: Lo que va a dar continuidad a la especie, ¿no? Y los ríos tienen ya, o sea, han llegado a un punto en el que, ojalá me equivoque, pero yo creo que va a ser muy difícil revertir la situación. Estamos en el límite meridional de la distribución de la especie y todos los problemas se acrecientan, ¿no? Pues por el clima, los caudales cada vez son más escasos, el agua cada vez está más caliente.
3: El cambio de corrientes. Esto es verídico. O sea, te quiero decir que sí, no estamos dando datos que no les vemos o que no existen.
6: Eso es correcto. Entonces, cada vez se lo ponemos más difícil o más fácil para que se extinga, por desgracia es así.
3: Bueno, para terminar, Miguel, si pudieras dejar un mensaje a pescadores, a gestores, a las nuevas generaciones de amantes de la naturaleza, para dentro de unas décadas el salmón, no sé si seguirá estando en nuestros ríos o no, que no sea solo un recuerdo en las páginas de tus libros.
6: Yo el mensaje que dejaría es que tenemos que ser conscientes, tanto los que somos pescadores como a nivel social, de que tener salmón en nuestras aguas es un privilegio. O sea, un privilegio que solo tienen muy pocos países del mundo, ¿no? Porque después puede ser un recurso turístico de primer orden, pero es un privilegio de la naturaleza contar con salmones atlánticos, ¿no? Entonces, bueno, pues que deberíamos pensar que es una especie que debe de recibir más atenciones por nuestra parte y que lo tenemos que cuidar mucho, Oscar.
3: Miguel, muchísimas gracias por los libros, por los años de trabajo en silencio junto al río y por poner en valor una especie que nos habla del estado de salud de nuestros ecosistemas fluviales. Yo creo que proteger el salmón es proteger el río, y proteger el río es protegernos a nosotros mismos. Un abrazo muy fuerte, y a todos los oyentes, que lean tus libros, que son ciencia viva.
6: Muy bien, Óscar, muchas gracias a vosotros por contar conmigo.
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3: Y ahora nos acompaña Eduardo García Carmona, periodista, escritor, pescador y una de las personas que más y mejor ha vivido la pesca desde dentro. Acaba de publicar Amigos de Anzuelo, Agua y Ramaje, una obra que recoge las historias, recuerdos y vivencias de numerosos pescadores que forman parte de la memoria de nuestros ríos. Un hombre que nunca ha tenido miedo a expresar lo que piensa y que, por encima de todo, siempre ha defendido que quiere lo mejor para la pesca y para quien las ame. Muy buenas, Eduardo García Carmona, ¿cómo está usted?
7: Estupendamente, como imagino estén todos los oyentes de tu programa, y como estás, espero que estés tú y tu esposa, y especialmente esa criatura que tanto llevas dentro y que llevarás siempre.
3: Muy bien, muchísimas gracias, Eduardo. Oye, para quien no conozca tu libro, ¿qué va a encontrar el lector en Amigos Anzuelos, Agua y Ramaje?
7: Pues de todo un poquito. No es otro libro más de pesca, es el recuerdo de jornadas con diferentes protagonistas. Protagonistas más o menos sencillos, con los que he podido codearme por agua de los ríos trucheros de la mayor parte de España y el extranjero. Y que, oye, de una u otra forma, con dimes, diretes, chismes, chascarrillos o aventuras, me han aportado momentos maravillosos de amistad, risas, conocimiento, pero especialmente de compañía y confraternidad. Algunos incluso son como mis hermanos del río y la pesca, como te estás acercando tú, te tengo en ese lado también.
8: Muy bien, muchísimas gracias, Eduardo. Oye, ¿cuántos personajes aparecen en este libro y cuánto tiempo te ha llevado a reunir toda esta documentación? Porque que yo tengo el libro y es bastante extenso.
7: Y se quedó corto porque no se podía meter más páginas, eran demasiadas ya. Bueno, personajes pues muchos más, incluso de ellos continúo escribiendo y publicando en mi página, digamos, de Facebook. Pero bueno, la verdad es que hay ya, o tengo ya, material para una segunda edición, que así me lo pidió precisamente Pedro García Trapiello, el escritor y periodista leonés, que fue quien hizo el prólogo del mismo, y no sé, a lo mejor en un futuro hay una segunda parte, pero el libro que tengo firmado es sobre otro tema, o sea que nada.
8: Quizás esa es la clave del éxito de tus presentaciones, ¿no? Tantos pescadores dentro de un libro.
7: Pues sí, se hizo de una forma directa desde el corazón, pero ciertamente se hizo pensando también en el futuro lector. Entonces, sé que muchísimos se iban a quedar en el olvido, o digamos un poquito en el ostracismo, porque no figuran en el libro, pero en el libro hay los que hay, 90 más o menos. Lo que pasa es que menciono a más de 100 o 200 personas.
8: Fíjate. Oye, de todas estas historias que has recogido, ¿hay alguna que te haya marcado especialmente o que todavía, a día de hoy, te emociona o recuerdas?
7: Pues sí, recuerdo prácticamente la mayoría, pero si alguna llevo dentro, muy dentro, pues es las que viví con mi mejor compañero de pesca, Maelín, el de Soto Baja. ¿Por qué? Porque él era ya una persona, digamos, adulta, y yo era un chavalín, y a su lado aprendí mucho, pero después resulta que se tornaron los temas. Él empezó a aprender de mí, porque él era un clásico de la pesca de la leonesa o el mosquito ahogado, y yo fui evolucionando, claro, y si no pescaba yo, no pescaba nadie, decía la cuadrilla. Y bueno, Maelín, es que viví cosas maravillosas con él, con todos los que figuran en el libro y los que faltan en el libro, pero de quedarme con uno, con Maelín, el de Santa Olaja.
8: Bueno, que queda otro libro todavía, o sea, que muchas historias que contar. Oye, vamos a hablar de este, pero cuando termina este libro, me imagino que lo has vuelto a leer una vez editado. Oye, algún capítulo o un personaje que te hiciera, fíjate, te voy a cambiar la pregunta, porque te iba a decir que si te has detenido a pensar y dice, esto había que contarlo, no, esto no había que contarlo.
7: Una cosilla así se prohibió, entre comillas, desde mi propia mente o desde el corazón, contarlas y no contarlas. La mayoría están contadas, porque tampoco voy a contar mentiras. Vamos, es un libro de lo que es, de anécdotas, de historias. Y bueno, sí, algunas, pues, las gordas que cometes cuando estás en el río, porque todos somos humanos y las cometes gordas. Yo he sido muy furtivo, he vendido truchas, he hecho de todo, como la mayoría de pescadores. Algunas podía haberlas contado, pero directamente parece que te fastidiaba. Las estoy contando ahora sí, indirectamente, y dejándolas en el aire. Pero bueno, prefiero más no hablar de las cosas y de los ligues, entre comillas. Porque junto al río no se encuentran.
8: Este libro habla de pesca perfectamente, pero también habla de amistad, de recuerdos y de personas. Oye, ¿qué querías transmitir realmente al lector cuando empezaste a escribirlo?
7: Pues sencillamente quería dejar plasmada mi idea de la pesca y la vida que recorrí para poder llegar a donde estoy ahora. En la pesca, claro, la vida hay muchísimas otras cosas que en las que pensar, ¿no? Pero directamente en la pesca comencé siendo un novel con caña y anzuelo, caña de palo, vamos, y anzuelo que era un alfiler de casa, y terminé pues pescando a todos los estilos, incluso la mosca seca, ninfa, he pescado a todos los estilos, y de quedarme me quedaría con todos, porque todos me han aportado algo. Pero ¿qué quería dejar yo aquí con el libro? Pues muchas cosas, sobre todo concienciación y concienciación, porque yo fui una de las personas que fui concienciándome poco a poco y que todavía continúo concienciándome. Y eso es lo que necesita la pesca y la naturaleza.
8: Sí, al final la pesca es enseñanza y vamos aprendiendo. Yo creo que nunca sabemos todo. Y sobre todo cuando tenemos tantos amigos, Eduardo.
7: Sí, Ciertamente es así, porque de esta vida sacarás lo que metas, nada más, en todos los sentidos. Y si metes cosas buenas, vas sacando cosas buenas. Si metes cosas malas, ya sabes, sacas cosas malas. Incluso si vas al banco y metiste dinero, lo quieres sacar y te lo dan, pero como no lo hayas metido antes, no te dan un truco o te cobran intereses caros.
8: Eso es verdad. Oye, quienes conocemos a Eduardo García Carmona sabemos que nunca has tenido, bueno, pues problema en decir lo que piensas, y yo creo que los elogios suelen ser bien recibidos, pero también sí que es verdad que eres una persona que cuando considera que algo no está bien, lo dice claramente. ¿Hay en este libro algún mensaje entre líneas, como se suele decir, oye, de segundas, ¿no? ¿Alguna reflexión, algún pequeño dardito que al lector que esté atento y que pueda descubrir?
7: Bueno, al lector y a la administración y a la Federación Española de Pesca, a todos un poquito, porque indirectamente la pesca influye en todos los órdenes de la vida. Y bueno, si tú eres deportista, tienes que ser deportista para todos. Si eres amante de la pesca, no solamente vale ser deportista, sino que hay que ser un biólogo también. Y tienes que darte cuenta que lo que estás haciendo puede repercutir en los que vienen por detrás. ¿Y a quién no le gustaría dejar las cosas mejor para sus hijos? Sería un mal padre, digo yo. Entonces, por eso te digo que todo influye y todo es bueno pensarlo y ir dejándolo para los demás.
8: Para terminar, si dentro de 50 años un joven pescador, porque les tenemos y muy buenos, por cierto, abre este libro de Amigos de Anzuelo, Agua y Ramaje, ¿qué te gustaría que aprendiera de todos estos hombres y mujeres que aparecen en sus páginas?
7: Pues sinceramente que amen lo poco o mucho, que dicen algunos también, que nos queda. Que amen la naturaleza, porque nosotros somos parte de esa naturaleza. Y somos tan borricos que no sabemos hacer otra cosa más que destruir lo bueno que todavía tenemos. Y si los ríos de León estaban mal, desde hace unas temporadas para acá, que se hace afortunadamente la acción de pescar sin muerte, mayormente, pues han recuperado algo. Vamos a intentar que aquello que nos dejaron nuestros abuelos, que era abundante en los ríos, que después fuimos destruyendo nosotros, los hijos de nuestros padres, que cuando lleguemos a ser ya viejitos, que nuestros hijos y nietos tengan algo donde disfrutar en plena naturaleza y que recuerden que con este libro que yo cuento van a reflejarse pues muchas historias vividas, pero sobre todo saber lo que fue la pesca en León, lo que después casi la hace desaparecer y lo que afortunadamente está haciendo que vuelva a recuperarse. En definitiva, que hay que cuidar todo lo que tenemos, hay que cuidar todo nuestro entorno, especialmente porque es donde vivimos. Y aunque te resulte un palizas, tú conoces lo que son los zorros, ¿no?
8: Sí,
7: pues
8: sí.
7: Mira, un zorro nunca va a terminar con los conejos que hay en su zona de acción. ¿Por qué? Porque sabe que como un día se coma todos los conejos, al día siguiente se
8: no
7: va a morir de hambre.
8: No les tiene. Y una cosa más que te voy a añadir yo, Eduardo, y que seguro que me lo aceptas. El olor a papel, ese es el que tampoco debemos de dejar que deje de existir. Yo al abrir un libro, ese olor que te lleva a otra dimensión.
7: Yo soy hombre de papel, porque aparte de colaborar en muchas revistas de pesca a nivel nacional, siempre he escrito en los periódicos locales o incluso nacionales. Y claro, el papel es el papel. Queda ahí impreso, da gusto, ese olor, que a veces te entra en la garganta que no te deja casi ni respirar, sobre todo si es un periódico recién salido de los antiguos.
8: Pero que te atrapa, claro, que te atrapa y que no puedes ir de ahí. A los que nos gusta la pluma y pergamino, eso no lo vamos a cambiar nunca. Oye, Eduardo, muchísimas gracias por acompañarnos en Río de la Vida y enhorabuena por este libro. Yo creo que hay que seguir y estamos muy atentos a la segunda parte, pero por lo menos, de momento, hasta que salga ese segundo libro, que disfruten de esto.
7: Bueno, y sobre todo que aquí estamos todos los que

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2: Son las 11, las 10 en Canarias.
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3: Buenos días en León. Hoy las temperaturas máximas irán en ligero o moderado descenso, alcanzando 30 grados en Villablino, 32 en Bembibre y 33 en León, Astorga y Ponferrada. En cuanto a los cielos, tendremos intervalos de nubes bajas en el norte montañoso, sin descartar bancos de niebla y algunas lloviznas. Así, en el resto estará poco nuboso. En cuanto al viento, soplará variable suroeste o

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1: Son las 12, las 11 en Canarias. 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
4: Es la 1:12 en Canarias.
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4: Son las dos, la una en Canarias.
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4: Son las 3, las 2 en Canarias.
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4: Son las 4, las 3 en Canarias. 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
3: Son las 5, las 4 en Canarias. 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

A quienes, a pesar de las dificultades y el dolor, siguen amando con el corazón abierto. A quienes, cuando todo parece oscuro, encuentran dentro de sí la fuerza para seguir adelante, rompiendo con lo establecido para ser fieles a sí mismos. Esta canción es para vosotros, quienes con coraje y esperanza nos mostráis que vivir plenamente es encontrar sentido en cada momento. Porque sois vosotros los que os atrevéis a sentir, a luchar y a renacer, quienes realmente cambiáis el mundo. Al final, no se trata de cuánto duró la vida, sino de cuánta vida hubo en cada instante. No es llegar lejos, es llegar hondo. Dejar que el mundo nos atraviese, que nos toque. No tenerlo todo claro, sino el alma encendida. A veces hay que caer para mirar el cielo con otros ojos. Y no hay mapa más fiel que el temblor del corazón. Eso es vivir con Birmor. Eso es ser birmorista.

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2: Las 6, las 5 en Canarias. 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

se fue a vivir donde viven los recuerdos, donde habita el sueño del gran soñador. Se fue dormido buscando el alba, como cualquier letra de sus frases haría. Solo él supo del silencio que había en sus momentos. Solo él manejó el tiempo como el señor del tiempo lo haría. No esperen preguntas de su boca. La respuesta está en sus ojos. Batería, Davísimo.

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0: Junto a los cielos tendremos intervalos de nubes bajas en el norte montañoso, sin descartar bancos de niebla y algunas lloviznas, y en el resto estará poco nuboso. En cuanto al viento, soplará variable suroeste u oeste por la tarde y de norte al final, y será flojo con intervalos de moderado. Es una información de AEMET.
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4: Son las 7, las 6 en Canarias. 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

dime dónde estás. Ahí está el sonido de Álvaro de Luna, con lo que arrancamos motores en esta nueva edición de Enjoy la Fórmula Musical. Es la edición número 23 de este nuestro programa y aquí estamos arrancando ya estos motores. ¿Qué tal estás? Bienvenido, bienvenida. Soy Javier Domingos. Ya lo sabes que hasta durante 120 minutos te voy a estar haciendo compañía aquí, en este punto del dial. Y lo vamos a hacer con temazos así como este. Por ejemplo, una canción que ya te lo digo siempre, es un tema que da igual cuando suene, no merece pre-

Si es que ya lo digo siempre en todos los programas, esta canción, o en todos los que suenan esta canción, es el sonido de Izal, la canción que lleva por nombre Copacabana, y es uno de esos temas que siempre te he dicho que no tiene no tiene presentación ninguna esa canción. Seguimos. Lo hacemos ahora con un bachatón. Es el bachatón de Lola Índico y Lucho RK. El bachatón de

aparecieron, por si te preguntan, a ver de dónde salió eso del bachatón de la L, ya te lo he dicho. Estos dos chicos sacaron el carnet juntos y ahí pues urdearon este tema. Ellos son Lola Índigo y Lucho RK. Hoy también nos hacen compañía en esta edición número 23 de Enjoy la Fórmula Musical. Oye, que si te incorporas en este momento, un saludo de quien te habla, encantado. Soy Javier Domingos.

colaboración juntas, esa que lleva por nombre Patitoa, la canción de los patitos. Durante meses estuvieron tirando pullitas en publicaciones en Instagram, en el que siempre finalizaban con un patito. Ahí ya nos estaban diciendo de que tenían o estaban preparando este Patitoa. Bien, pues después de quedarnos con esa canción, ese Patitoa, nosotros continuamos. Y es que ya cansa, o bueno, ya no cansa porque el tema es un temazo, pero va siendo hora de cambiar a Shakira con ese Day Day por algo ya un poquito más comercial, como por ejemplo está junto a Belle. Por eso hoy nos quedamos con el tema.

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Ya lo dicen Bele y lo dicen Shakira en el tema que lleva por nombre Algo Tú. Bien, después de quedarnos con ese Algo Tú, le llega el turno a, en este caso, de Paul Osborne, la canción que lleva por nombre En Unos Años. ¿Qué pasará dentro de unos años? ¿Cómo te ves?

¿Qué pasará dentro de unos años? Ya lo dice De Paul en esta canción. Ay, en unos años seguiremos aquí en Enjoy la Fórmula Musical, dándole caña musicalmente como todas las semanas. Eso te lo aseguro, porque ya son 20 y tantos años.

Si es que por un pendejo no se llora, lo dice Manuel Turizo. Seguimos adelante. Oye, que te recuerdo que tengo un WhatsApp, es el 987-91-3621. Y es que en ese WhatsApp nuestra amiga Bárbara me dice que, oye, me gusta mucho tu programa, por favor, mira a ver si en el siguiente programa puedes poner algo de Bombay. Si es la última, te lo agradezco enormemente. Un saludo desde Morata. Bueno, pues desde Morata nos escuchan y nos quedamos con este último tema

dentro de Bombay, una canción que se va hasta Morata. Bien, esta ha sido para Bárbara, pero sabes que tú también puedes hacer lo mismo. En el 987 91 36

pues ya tenemos otra obsesión. Después de la obsesión de Ana Gabriel, después de la obsesión de Aventura, ahora llegaba esa obsesión que nos acompañaba hace unos segunditos aquí en Enjoy la fórmula musical. Ese sonido de Samurai, Jai, Nayara y Vito Salamanca son los que nos traían esa obsesión. Ahora, Vico tiene un nuevo tema. Sí.

Vico, después de Noche Entera, nos trae ya un nuevo single. Por fin, lo estábamos deseando. Y esta canción se llama Tiramisú. Me lo dice ya Vico, hay que estar rico y rica como un tiramisú. Venga, vale, te lo compro también lo del Kinder Sorpresa, eso que nadie se espera. Ahí estaba sonando lo último de ella, de Vico, que nos acompañaba aquí en este punto del dial. Seguimos adelante en Enjoy, la fórmula musical. Ahora le llega el turno a Olivia Rodríguez.

es que ahí está el sonido de Drop It. Es el sonido de Olivia Rodrigo. Suena en nuestra edición número 23 de Enjoy la Fórmula Musical. Y ya arrancamos oficialmente el mes de agosto. Y he decidido una cosa para este mes de agosto. He decidido que todo el mes vamos a poner un tema no tan conocido quizás de uno de los grandes artistas del mundo. Durante o sea, cada mes vamos a cambiar el artista. Y es que este mes pues no podía ser otro que no fuera Michael Jackson, ¿no? Lo siento, pero lo que tira, tira, ¿no? Y es que nos vamos a quedar con canciones quizás no tan famosas del artista durante todo el mes. Cada programa, en la primera hora, lanzaremos una canción y hoy lo vamos a hacer con esta. Ya ha sonado aquí en Enjoy la fórmula musical, pero no es, sin duda, no es, por supuesto, una de las más conocidas de Michael Jackson. Sobre todo porque en este tema le acompaña Akon y se llama Hold My

Pues ahí está el tema que hoy quedamos con el artista del mes. Es Michael Jackson. Hold My Hand es un dueto que hizo junto a Akon, que no llegó a ver la luz en vida de Michael Jackson. Esto lo podemos encontrar en el álbum póstumo, ese primer álbum que sacaron, donde había temas inéditos, entre ellos este Hold My Hand, que se había quedado ahí en el tintero para ser visto en un próximo álbum en el que Michael Jackson estaba trabajando. Bien, pues hoy nos quedamos con este Hold My Hand sonando con nosotros aquí en este punto del dial. Seguimos, ya entramos en recta final, en nada y menos una pausa para la publi, y continuaremos con muchísima más música aquí en Enjoy.

Bueno, pues si no me conocías, soy tu próximo amor. Bueno, eso es lo que dice Alei Yorgaki. Una noche es como se llama el tema que suena en este momento. Será espectacular escucharme cada semana aquí en este punto del dial. Claro que sí. Y más espectacular si utilizas el WhatsApp 987 90.

está Quevedo y Elvis Crespo con la canción que lleva por nombre La Graciosa. Que oye, por cierto, Elvis Crespo recientemente en una entrevista dijo de que, claro, que él ganó muchos millones cuando era muy joven y que se le subió la cabeza porque tenía tan solamente 23 años. Pues, bueno, pues ese de sabios también reconocerlo y haberle puesto remedio, que seguramente que así lo hizo Elvis Crespo. Te lo digo más que nada por los temazos que nos fue dejando Elvis Crespo a lo largo de toda su vida. Aunque en este caso acompaña a Quevedo, en La Graciosa no deja de cosechar títulos, porque esta canción se postula como el tema del verano. Bien, y de verano en verano tiro porque me toca. No es la canción de este verano, pero sí lo fue de un verano.

fue tema del verano del verano pasado, claro que no, fue tema de veranos anteriores. Ahí está el fútbol de rumba. Lo que este año 2026, este verano, por donde va yendo el año, ¿no? Oye, que por cierto, enhorabuena a Cindy Cabral, que se ha llevado el gol del mundial. Bien, vamos a hacer una pausa para la publicidad y a la vuelta regresamos con más sonidos musicales y con nuestra hora temática aquí. ¿En dónde? En Enjoy, la fórmula musical. No te vayas, que nada, continuamos con más música. ¡Hasta ahora!

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Ahí están las caderitas, las caderas que no mienten de Shakira y su hits online. Es con lo que arrancamos motores en esta nueva hora musical, aquí en Enjoy, la fórmula musical. Y te estarás preguntando, ¿de qué va a ir hoy la hora temática? Bueno, pues hoy os voy a hacer viejos a más de uno y más de una, porque hoy va a ser con los temazos que cumplen 20 años. Y entre ellos estaba ese Hips Don't Lie. Nos vamos a quedar 20 años hacia atrás, exactamente en el año 2006, con las canciones que triunfaban en ese año. Habíamos comenzado...

es Justin Timberlake, la canción que lleva por nombre Sexy Back, que marcó el regreso de Justin Timberlake tras 4 años sin publicar un solo disco en solitario. Su sonido innovador revolucionó el pop y fue uno de los... Fue número uno, durante 7 semanas en Estados Unidos. Y por eso hoy se merecía recordar aquí, en este punto del día. Le estamos recordando los temazos que cumplen 20 años. Y es que Julieta Venegas también lo hizo con un tema. Un sencillo que convirtió a Julieta Venegas en una de las artistas latinas más escuchadas

pop y, por supuesto, el tema de Julieta Venegas con su Me Voy, triunfó en el año 2006. Bien, después de quedarnos con esa, hubo otro que también lo hizo. Paulina Rubio estaba de moda en aquella época con temas como este.

Ni una sola palabra. Era Paulina Rubio la que triunfaba también en el año 2006 con esta canción. Y es que además fue el primer sencillo de su álbum Ananda y uno de los grandes éxitos del pop español en el año 2006. Llegó al número uno en varios países y sonó durante meses en todas nuestras emisoras españolas. Ahí estaba sonando Paulina Rubio y nos hacía comer aquí en este punto del dial en Enjoy la Fórmula Musical. Seguimos y lo hacemos ahora con Fito y Fitipaldis y este gran himno que yo creo que no merece presentación.

es una de las canciones más emblemáticas de Fito y Fitipaldis, una canción que dio nombre a un álbum que superó el millón de copias vendidas en España y consolidó a la banda como una referencia del rock nacional. Son, por supuesto, Fito y los Fitipaldis. Esta te la sabías, ¿no? Seguro que estabas como yo, cantándola a grito pelado, pero siento decirte que cumple ya 20 añazos este Por la Boca Vive el Pez. Y es que mira que a mí me decían siempre de pequeño, ten cuidado que por la boca muere el pez. Pero bueno, Fito y Fitipaldis le dio una vuelta de tuerca a ese pequeño refrán. Continuamos. Y ahora con una del Canto del Loco, que no podía faltar en esta selección.

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1: Besos fue uno de los sencillos más exitosos del grupo madrileño y uno de los temas imprescindibles del pop español del 2006. Un clásico que todavía, por supuesto, sigue sonando por todos los lados. ¿A que sí? Bien, seguimos adelante, le damos ahora un poquito más de ritmo, subimos los BPMs y nos vamos con este Put Your Hands Up for Detroit. Es Fede Legrand. Con este tema, el DJ neerlandés Fede Legrand dio un salto internacional y se convirtió en uno de los himnos de las pistas de baile y alcanzó el número uno

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1: Ahí estaba ese Put Your Hands Up for Detroit, la canción que sonaba de este DJ. Seguimos adelante. Y ahora, ¿a quién le llega el turno? ¿Esta te la conoces? Porque se llama Promiscuos y es Nelly Furtado.

Ahí está esta canción que lleva por nombre Promiscuous. Es el tema de Nelly Furtado y Timbaland. Una colaboración que, por supuesto, cambió por completo el estilo de Nelly Furtado y abrió una nueva etapa en su carrera. Estamos retomándonos en este caso al año 2006, porque ahí es donde nos encontrábamos con esa canción. Ahora llegamos con otro de los himnos de ese año. Seguramente que ya sabes de cuál estamos hablando tan solamente con escucharla comenzar, ¿verdad? Porque esto yo creo que todos y todas la hemos cantado.

es una de las canciones españolas más recordadas de aquella época. Su éxito fue inmediato y ayudó a convertir, como no, a Nena da Conte en uno de los grupos revelación del año. ¿En qué estrella estará? ¿Esta la recuerdas, verdad? ¿Quién no recuerda esa canción de Nena da Conte? Seguimos en el año 2006 y yo con...

canción Temperature, volví a poner el dancehall en lo más alto de las listas con este tema. Fue una de las canciones más bailadas del verano 2006 y un éxito internacional que aún a día de hoy se sigue escuchando por todos los lados. Es el Temperature de Sam Paul, una canción que hace que suba poquito a poco la temperatura, aunque en estos días creo que mucha falta no hace, pero aún así que suba la temperatura. Eso sí, musical, ¿eh?

Que nació como una manada de rock, Chasing Cars terminó convirtiéndose en una de las canciones más populares de la década, impulsada por su aparición en la serie Anatomía de Grey. Hoy también suena con nosotros este Chasing Cars de Snow Patrol.

Seguimos en nuestra hora temática recordando los temazos que cumplen 20. Y es que ahora nos vamos a ir a por una de la oreja de Van Gogh, que fue uno de los grandes himnos del pop español. Dulce Locura fue uno de los sencillos más exitosos de la oreja de Van Gogh y sigue siendo una de las canciones más queridas de su repertorio. Mira cómo suena hoy aquí en Enjoy, la fórmula musical.

Ahí está la oreja de Van Gogh. Esta canción triunfó en el año 2006. Es el tema que lleva por nombre Dulce Locura. Continuamos con más en nuestra hora temática, con los temazos que cumplen 20. Y es que ahí estaba Pink Noise con este tema, que se dio a conocer, por supuesto, en la serie de televisión de Los Hombres de Paco. Comenzaron a hacerse un hueco en las radios españolas con este tema. Su sonido fresco y desenfrenado los convirtió en uno de los grupos revelación del pop rock nacional a mediados de los 2000. Ellos son Pink Noise.

es el sonido de ellos. Se hicieron, por supuesto, más famosos a través de la serie de televisión de Los Hombres de Paco. Digan lo que digan, ¿eh? Ahí está la canción con la que ya encaramos la recta final en este programa 22 de Enjoy, la fórmula musical. Oye, que si te estás incorporando en este momento, aunque sea ya al final, pues un saludo de quien te habla encantado. Soy Javier Domingos. Seguimos en nuestro repaso. ¿Te acuerdas de esa? Seguro que...

Ahí está el Crazy, que fue una auténtica revolución. Se convirtió en la primera canción en alcanzar el número uno en Reino Unido, gracias principalmente a las descargas digitales, marcando un cambio en la industria musical. Ahí era cuando comenzaban las descargas musicales y Spotify no estaba en ese momento a tope, pero sí que estaba preparada para temas como ese. Bien.

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1: Ahí está el Quisiera Yo Saber del asturiano Meneno. Este fue el primer sencillo del álbum y alcanzó el top 20 de la lista española. Es el tema más reconocido de esta etapa de Melendi. Que sí, Melendi es un hombre de etapas, o ha sido toda su carrera un hombre de etapas. Y ahora sí nos vamos y lo hacemos con un tema que merece la pena que suene en este repertorio. Nos vamos a ir con una balada que yo creo que todo el mundo conocemos, una de las baladas más exitosas de la década. You Are Beautiful convirtió a James Blunt en una estrella mundial y alcanzó el número uno en países como España, Reino Unido y Estados Unidos. Además, fue la primera canción de un artista británico en liderar la lista estadounidense en casi 10 años. Hoy sigue siendo uno de los grandes clásicos del pop de los 2000 y por eso hoy, con ritmo de balada, ponemos el punto y final a esta hora temática y a este programa número 22 de Enjoy, la fórmula musical. Nos escuchamos dentro de 7 días aquí, en este punto del día.

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4: Son las 10, las 9 en Canarias. 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
4: Son las 11, las 10 en Canarias.
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gracias de todo corazón por haber elegido estar con nosotros en una noche tan, tan, tan, tan especial. ¡Gracias! Aquí comienza Bola de Espejos. Y vamos a empezar con una de las canciones más importantes de la historia de la música disco, sin duda alguna. Claro, aquel 21 de septiembre, a ver, de la letra no significa nada, es que Morris White probó varias fechas y le encantó la de 21 de septiembre y dice, suena bien. ¡September!

Hay mucha gente preguntándose qué significa varía, ¿no? Varía, varía no significa nada. Estaba el hombre componiendo y dice varía y ya lo cambiaré. Ya sí, eso ya lo cambio luego, pero... Lo que quizá no sabes es que hay una parte de la canción que apenas sonaba en la radio. Las canciones había que cortarlas a los 3 minutos, 3 minutos y medio. Pero es que después hay una...

Hay que ver varia September. Toda la vida haciendo radio para acabar cantando algo que no quiere decir nada. Varia, pues ya está, September, no pasa nada. Oye, ¿estás al otro lado de la radio? Quiero saberlo, quiero que me lo cuentes.

las 34 adelante, para los que nos escriben desde fuera de España. Dice, hola Juanma, soy Nacho. Hola Nacho, enhorabuena por la bola de espejo. Muchas gracias, hombre, muchas gracias. Salí de Madrid hace una hora camino de Torremolinos. Dice, y mi mujer se ha dormido a los 20 minutos. Y mira que le gusta.

60, que lo agradecemos, ¿verdad? ¿Qué suena esto? ¿Este fondo? ¿Esta base? Iba a ser una cara B.

0: junto a una de las mejores voces de la historia de la música de baile. Nada menos que Whitney Houston.
1: I'm your baby tonight. Emprendamos la marcha.
2: ¡Cobarde!

Bueno, y ahora, ¿por qué no uno de los himnos más importantes de la música de baile de todos los tiempos? Fíjate, el precursor de lo que luego fue el autotune. ¿Sabes si te crees que la cosa del autotune es nada más que de reguetoneros? Por cierto, no sé si te lo has dicho, pero aquí reguetón no va a sonar. Te lo digo para que lo sepas. O sea, que... eso sí, leyendo.

0: música disco está muerta y lo hicieron. Tú también puedes buscar esa manera de hacer las cosas de manera diferente, personal, tuya. Por ejemplo, enviarnos un mensajito al +34 645 738 738.
1: Mi amor, que
0: hola, ¿cómo estás, querida? Bien, todo.

también es de los 70. El grupo que compartió listas de éxitos con él durante años. ¡ABBA! ¿Dónde está la reina del baile? Que entre, que pase y que se ponga a bailar. ¡Dancing Queen!

a llorar. Fíjate, ¿eh? Y es que el cuerpo va siempre por delante de la cabeza. Lo de la piel de gallina, el nudo en la garganta, las lágrimas que no has decidido pero ahí están. Es el cuerpo que va por delante de ti diciéndote, oye, esto me importa, ¿eh? Ojo. Pues mira, yo te lo confieso. Yo mido el éxito de este programa por las veces que se me pone la piel de gallina mientras lo hago. Y te digo, normalmente pasan de 3. No te lo vas a creer lo que he encontrado. Lo hemos encontrado, amigos. Existe un remix de Martina Bude de uno de los grandes temas de Julio Iglesias. ¿En serio? ¿De verdad? Número 1 en el mundo. Era 1981. Pekín de Pekín, volver a empezar. Menuda remezcla. Julio Iglesias, que iba para portero del Real Madrid y encontró una guitarra en su cama por un accidente, se puso a tocar. Y fíjate, a veces un golpe de mala suerte te da toda la suerte del mundo. Eran los 80. Mira que sale, mira. Mira que sonrisa. Mira.

14 años dice que se despertó una mañana y que le había cambiado la voz de golpe, en una noche. Y dice que su madre, cuando le oyó la voz, el bozarrón que sacó, dice: mi niño ya es un hombre. Con esa voz comió toda la vida. Este hombre a los 16 años acabó en un correccional por robar unas ruedas.

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de la vida. Él estaba en la cárcel y de pronto escuchó It's Now or Never cantado por Elvis y dijo, ahora o nunca voy a ponerme a cantar. Y mira, y hasta hoy, la de veces que la radio puede llegar a cambiarte la vida, hay que ver, ¿eh? Si supieras la cantidad de gente que años después me para por la calle y me dice, oye, cuando te escuchaba en la radio me animabas en los peores momentos. Buah, pues qué bien. Es la magia que estamos compartiendo tú y yo ahora mismo, tremendo. En la bola de espejos, ni un solo programa han faltado. ¡Cool and the Gang! Lo siento, vamos, ni una vez. Y esta noche vienen acompañados por Madonna con una de las canciones que más animan a cualquiera. El famoso Get Into the Groove. ¡Qué pasada! Oye, que Cool and the Gang empezaron en el mundo del jazz. Era

cambiar, sí. Si dentro algo te dice que vas por el buen camino, haz caso. Mira estos. Madonna hizo lo mismo, ¿eh?

te escribo desde Valladolid. Hola, Valladolid, desde la terraza donde estamos montando la fiesta. Quiero felicitar a Manolo, que acaba de cumplir 60 años. Mira, otro como yo. Y que tiene más energía que hace 20. Otro como yo. Sale, entra, baila y se ha enamorado hace nada. Dice, eso sí, se pasa el día diciendo que está malo, que se encuentra mal, hipocondríaco perdido. Y resulta que está más sano que todos nosotros juntos. Y dice nuestra amiga Carmen, ponle algo para bailar, que se levante de la silla y que se le olvide el catarro que no tiene. Muy bien. Manolo, felicidades. Agárrate, Manolo, porque esto no te lo esperas, ¿eh? Te hemos hecho una canción y con tu nombre.

Mándanos tu mensaje 645, dale, 738-738. Cualquier mensaje, quieres dedicarle una canción a alguien, quieres que le hagamos una canción a alguien, no pasa nada, estamos para eso, no hay problema, ¿eh? Transmitiendo alegría desde la radio. Manolo estaba ahora mismo pidiendo la música.

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4: Son las 12, las 11 en Canarias. 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

Sé que te sorprende de pronto escuchar dos canciones juntas en este mashup increíble. Lo sé, lo sé. Gracias por los mensajes que no paran de llegar. Qué bueno este, dice. Buenas, Juanma, eres un crack, muchas gracias. Soy Juan de Tarrasa, Barcelona. ¡Hola, Juan! ¿Qué tal? Al escuchar Bola de Espejos me vienen mis mejores recuerdos de juventud

como niños. Bueno, igual que lo haces ahora, o sea, la edad al final. Dice, qué suerte tenemos los cuarentones y cincuentones por haber vivido toda aquella época. Ya, ya, pero, en fin, tienes tu discusión, ¿eh? Porque tú vete ahora a los 80 sin móvil. Pero si sales de casa sin el móvil y parece que te han quitado un brazo. Imagínate, una semana. Te doy una semana en los 80 a ver si aguantas. Un abrazo especial para ti también, Juan. Y viva la música disco, claro que sí. Y viva grandes canciones como... Muchos me preguntan, oye, ¿cuál es tu artista favorito? Y alguien dirá, pues eso, Queen, tal, Madonna, Michael Jackson, ¿quién, quién? Pues mira, este. Guitarrista. Un hombre que empezó con 4 años tocando el ukelele en una esquina de Pittsburgh para sacarse unas monedas. Y que a los 8 ya tocaba en un club sin licencia hasta que lo cerró la policía. El mundo del jazz le llamó porque de verdad que tenía un talento extraordinario. ¡George Benson! ¡Oh!

0: Gimme the Night es una canción compuesta por nada menos que por un hombre llamado Rod Temperton. Igual no te suena demasiado. Si te digo que compuso Thriller, por ejemplo, de Michael Jackson, ¿qué? Claro. Ay, qué talento extraordinario que tenía Benson, hay que ver, y que lo sigue teniendo. Actuando en concierto le pude ver con 77 años y manejando la guitarra como nadie.
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0: En directo, Bola de espejos. 12 de la noche, 7 minutos, hora menos en Canarias. ¡Wow! Esta canción seguro que te suena. Claro, decías, bueno, ahí están. And the beat goes on. The Whispers. No, espérate.

London Beat, hay que ver. Por el nombre no dice, pues serán de Londres, ¿no? Claro, yo cuando vinieron a la radio les revisté, cantadores, estaban deseando conocer Madrid en concreto. Y decía, bueno, pues será que son de Londres. Pues de Londres, de los cuatro, solo uno. Dice que es que lo de Londres sonaba muy bien y lo pusimos. Jimmy Helms tenía 49 años cuando...

huella. ¿Te suena? ¡Sí, Roy Ness! Show me love. ¿Qué significa? Vamos a ver. Está muy bien que me cuentes milongas, pero si es realmente amor lo que sientes, me lo tienes que demostrar. Es de lo que va la letra de esta canción.

volver a conectarte con tu parte adolescente, volver a conectar con esa música, con esa vibración, con esa energía, y por un momento volverte a ese espacio-tiempo donde eras muy feliz, y volver a conectar con eso, pues me llena de emoción, y gente como tú hace que volvamos a allí y que se mantenga en el tiempo. Gracias, gracias.

Otra movida llamada Yasu, precisamente, que estaba mezclada aquí en este Situation. ¿Qué tal? En directo, 12 de la noche, 18 minutos. Aquí falta un animal. Aquí falta un animal.

llaman el tigre de Gales. Y cuando vino a la radio, fuimos a por un tigre de verdad, un cachorrito. Que como saque las uñas, no es un gato precisamente.

mundo. 59 años. De hecho, le llamaron, oye, ¿qué tal si sacas ahora una canción así en plan música disco tal? Dice el tío, ¿estáis locos o qué? Que no, yo con mi edad, que no. Pues si llega a decir que no, que al final le convencieron. Cuando llevas 40 años haciendo algo, por ejemplo, cantar, lo fácil es decir que no. El no te protege, no te obliga a nada, te va apagando sin que te enteres, sin que te des cuenta. Te llaman con algo que no has hecho nunca y dices, mira, no, que yo no, es que yo ahora mismo ya no, ¿eh? Pero esto ya no va con nosotros. Nosotros somos la generación que se atreve, que sale, que baila, que vibra, que lo pasa bien. ¡Claro que sí! ¡Don't you want me! ¿Tú no me quieres o qué? ¡La Human League!

0: Gracias, Juanma, por este maravilloso programa. Es una pasada volver a conectarte con tu parte adolescente, volver a conectar con esa música, con esa vibración. Con...
1: ¡Wow! ¡Qué ilusión escuchar Bola de Espejos! Me conecta realmente, esa música me conecta con mi infancia, cuando íbamos al videoclub los viernes en la noche y alquilamos

0: época. Un saludo enorme.
1: Gracias de todo corazón a vosotros por esos mensajes. Más 34-645-738-738. Bueno, y ahora una pregunta de examen, a ver si la sabes, ¿eh? ¿Qué tendrá que ver Cuba con Daft Punk? ¿Es posible que tenga algo que ver? Te lo resuelvo en un ratito. De momento, esto también te va a sonar. Dice que quiero bailar salsa, pero esto no es salsa por ningún lado. Esto es música de la que te mueve. Los Gibson Brothers. ¡Vamos a Cuba!
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1: ¡Baila, cobarde, baila!
4: ¡Cobarde!
1: ¡Vamos!

0: pensando, ¿verdad? ¿Qué tendrá que ver Cuba? ¿Qué tendrá que ver con los Daft Punk? Pues esta canción la compuso precisamente el padre de uno de los de Daft Punk, Thomas Bangalter. Sí, el de los que van con cascos y no se sabe quiénes son. Era 1978. El padre le regaló al hijo el primer sintetizador con el que grabó precisamente los primeros temas de Daft Punk, hay que ver, ¿eh? Y los que somos ya padres sabemos que al final algo, aunque sea por contagio, acaba llegando a los chavales. Es que es normal.
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0: Tú no te lo vas a creer, pero la película Fiebre del Sábado Noche se llama así gracias a la canción. La película se iba a llamar Sábado Noche, por cierto, muy mala. La peli es mala. Otra cosa que la banda sonora y que toda la estética y que toda la movida de los clubs y demás fue el boom de las discotecas. Eso por supuesto, pero la peli te sientas a verla y dices... Se iba a llamar Sábado Noche, pero cuando entregaron los Bee Gees esta canción dijeron nada. Concedido.

se han combinado, claro que estamos combinados, estamos saliendo más que nunca, hombre. La gente que ya peinamos canas, somos los dueños de la pista ahora mismo. Será porque los chavales jóvenes bailan mucho, que va, bailan poquísimo, no sé si. Han combinado, qué canción hay que ver, ¿eh? Diana Ross. La historia se le ocurrió a Nile Rodgers una noche que estaba precisamente en una discoteca viendo a imitadores de Diana Ross. Y dijo, a ver si le voy a hacer una canción a Diana Ross, ¿yo? Le hizo la canción de I'm Coming Out y un DJ de la radio le dijo...

I'm Coming Out, nada menos que Diana Ross. Qué increíble historia, ¿verdad? Al final, hay que escuchar a los que saben, ¿vale? Pero no dejes que el miedo de otro decida por ti. Este mensaje que puede ser bueno para ti. ¡Vámonos! Los 80 marcaron estilo. ¿Te acuerdas del Koala Idea de Pino D'Angio? Pues atención, porque estos australianos la hicieron suya.

las canciones que seguro que si viviste los 80 las has tenido que bailar, vamos. Manos arriba, heads up. Oye, lo de manos arriba se hace cuando te rindes, pero también cuando se celebra algo. Es curioso, el mismo gesto, lo que cambia es lo que llevas dentro cuando lo haces. Es tremendo, ¿eh? Gestos, madre mía, los que quieras. Hoy es el cencerro. Ta ta ta ta ta ta ta ta ta ta ta ta ta. ¿Te suena este cencerro?

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4: Es la 1:12 en Canarias. 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

0: bola de espejos. Oye, de verdad que siempre me pasa igual, que yo no me creo que llega el momento de despedirme, y ha llegado. Y dirás, ¿qué pasa? ¿Y a quién nos falta? Faltan muchos. Se han quedado el dúo dinámico, se han quedado tantos y tantos por escuchar en este homenaje de hoy. Pero antes, atentos a esto. Es algo muy especial.
1: This beat is so fresh. I like the way it moves my body. I like the low end. I like the way the hi-hat makes me pitter-patter with my heartbeat going titter-tatter. I like the sound, I like the power of the beat. Know what I'm saying? Hit it.
0: Esto que vas a oír ahora es algo muy especial. Era en los años 90. C&C Music Factory estaban siendo número uno en el mundo. Hemos comenzado con ellos, los de Everybody Dance Now. Y yo estaba en la discoteca Pachá. No era en Puerto Rico, esto era en Madrid. Estábamos entregando el disco de oro por las ventas del disco Anything Goes a C&C Music Factory. David Cohen y Robert Kiviles. Esto que te propongo ahora es un viaje. Si puedes, ponte auriculares y escucha esto, porque es la mejor manera de despedir el programa de hoy, dedicado a los difuntos, los que ya no están, pero siguen haciéndonos bailar. Esta es una despedida. A David Cohen le quedaban apenas meses de vida. Y me dijo, esta canción es mi despedida. En aquel momento yo no lo entendía, porque no sabía que estaba enfermo de muerte. Él acababa de saberlo. Y así, en el disco Anything Goes, se despedía.

que pone el Thriller y tanto que pone música de miedo en Halloween. Y esto es realmente escalofriante. La despedida de uno de los grandes músicos de la música de baile. Avisando que el tren va a salir. Viajeros al tren.

de la bola. Hoy desde Torrelaguna, la villa natal del Cardenal Cisneros en Madrid. Bueno, en realidad no. Estamos en una masía catalana en Torrelaguna. No te creerías el ambiente que tenemos aquí. En Finca Equilibrium, con caballos y todo y un piscinón que no veas.

0: producción y reproducción de DJ Howard entremixtando.
1: Mola de espejos girando, señor director.
0: Lo sabía.
2: Con ustedes, Juanma Ortega.
0: Y hoy, de nuevo a los platos, porque se lo ha ganado a pulso un hombre que lo siente, que siente la energía de una manera muy especial y que está encantado porque ha conseguido batir récords en su canal de YouTube. Juan García, por favor, pasa adelante y ponte a pinchar, que la pista está que arde. All around the world.

0: Hay dos tipos de oyentes en la bola de espejos. Los que escuchan en silencio, como si esto fuera una biblioteca. Y los que mandan su WhatsApp de voz y forman parte de la fiesta. Lo primero está bien, pero lo segundo está mucho mejor. Más 34 645 738 738. O desde la aplicación móvil de adio.fm.
1: ¡Hola! ¿Qué tal? Esta noche no vamos a poder dormir. Mira, soy Cristina desde Zaragoza. Me encanta tu programa.
2: Hola, saludos desde Lod. Me encanta la boda de espejos. Juanma Ortega, saludos.
3: Hola, Juanma. Me encanta tu programa y más bola de espejo. Y esa música es un
4: musicón.
3: Juanma,

vámonos de viaje. 1980, hace 45 años a lo mejor, muchos de los que están oyendo la radio no habían nacido. Pero en aquel momento, Nile Rodgers de Chic vio salir de una discoteca a tres drag queens vestidas de Diana Ross y dijo, ya lo tengo. Voy a hacer un himno que se llame Estoy saliendo de la discoteca. Y se aprovechó para decir que salía la gente del armario. I'm coming out.

0: un momento. Con toda esta música, ¿y hay alguien todavía que no está bailando? ¿Qué le pasa? Como decían en Regreso al Futuro,
1: ¿qué pasa, McFly? ¿Eres un gallina?
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que tenías un naranjito en casa, que rebobinabas cassettes con un boli Bic, que hacías cola en el videoclub para alquilar los Goonies, mándanos un WhatsApp de voz y cuéntanos desde dónde nos escuchas. Que la bola de espejo sigue girando y tú eres parte de la fiesta. Más 34 645 738 738 o desde la aplicación móvil de adio.fm.

0: Es el momento de rendir homenaje al verano, con todo su calor, sus cositas, su summer. Hot stuff, algo caliente. Donna Summer, algo caliente. Una mujer que se llama de apellido Verano, pues como normal, ¿no? ¡Ay, el verano! Y para veranos, esos veranos que teníamos de bicicletas, Orbea o GAC, nos sentíamos como los de verano azul, recorriendo la playa en bicicleta y pasando calor. Por la tarde, bocata de nocilla y a correr. ¡Hala! A pegarnos barrigazos a que nos curasen las heridas. Y luego, claro, a ver la serie Verano Azul en el momento dramático aquel en el que de pronto todos lloramos en el momento...
1: ¡Se ha muerto!
0: ¡Qué perfección que dice!
1: Tanqueta muerto.
0: Sí, que lo repetían además. Es que vamos a ver.
1: Ha muerto Tanquete.
0: Que ya, no me lo digas más veces ya, hombre. ¿Qué no será?
1: Ha muerto Tanquete.
0: Sí, hombre. Sí, ya lo

0: soy Jesse, un saludo desde Holanda, del Helder del Norte. Me encanta la bola de espejo, un saludo.
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3: Y ahora, una de reggaetón.
4: Que es broma, ¿eh? Ni te lo creas. Ni para atrás. Que no. Aquí reggaetón. No. Eso en otras emisoras. Hala. Sigue escuchando la música.

que vengas cuanto antes, y por supuesto a todos los escuchantes de La Bola de los Espejos, vengan cualquier día por Córdoba. Abrimos además todos los días de la semana.

0: ¿Pero qué le pasa en el cerebro a Juan García? Nuestro DJ number one. Se ha dejado contagiar por el espíritu y por la energía que resucita a un muerto. Bueno, en este caso, a Michael Jackson.
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0: Esto se grabó en 1999, fue rescatado en 2007 y salió como éxito en 2011. Michael Jackson resucitó esta noche también. Tonight.

0: acompañándote y recordando mi adolescencia en la playa, bailando hasta el amanecer en las discotecas. Yo era de las que cerraba la disco a las 7 de la mañana. Y recordando también esos amores de verano, que es lo que me evocan todas estas canciones que nos pones aquí. Pues que me encanta, qué decirte, que me rejuvenece muchísimo y que me vuelve a ese momento. Gracias.
1: Gracias a ti, me encanta el mensaje. Bueno, yo algo que rejuvenece mucho y que recuerdo ahora de una película que se llamaba Cuando Harry encontró a Sally. Un momento en un restaurante en el que de pronto, o sea, ella... Y alguien dijo...
2: Tomaré lo mismo que ella.

pleito mundial y que no le pagaban. Que tuvo que poner pleitos. Al final ganó $1,500,000, ¿vale? Pero le llegó tarde y mal. Y como se enfrentó a las discográficas, nadie quiso contar con ella. Irene Cara, What a Feeling.

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4: Son las dos, la una en Canarias.
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